0: Buenas noches. Algunos ahí están esperando la esperada lluvia anunciada por algunos lados de aquí en Chile. Por acá me llegó un audio saludito, vamos a escucharlo. Aló.
1: Hola, queridos amigos de Retro Plus Románticos, ¿cómo están? Saludos cordiales de acá de San Fernando, al interior de Puente Negro. Habla Pepe Grillo 76. ¿Cómo están ustedes? Cordialmente escucharlos, saber que están todos ustedes acá, bastante agua, lluvia, pero ya está pasando. Quisiera pedirle al DJ, si fuera tan amable y tan cortés, dedicarle el tema a mi pareja, Me enamoro de ti, por favor, de Ricos y Pobres, ya que esa canción lo identifica mucho a los dos. De acá, como le digo, de la localidad de Puente Negro, sexta región de Chile, y saludo a toda mi gente querida del Cajón del Maipo. Totales. Y gracias.
0: Un saludo ahí para usted, don José Aarón Araya. Ahí está su canción, para que lo disfrute ahí junto a su amada, ¿eh?

Ahí disfrutábamos de esta linda canción de la banda chilena Aristía llamada No te olvido. Muchas canciones ya empezando a programar, a construir la programación aquí en Retro Plus. Un saludo cordial ahí para Jaime. ¿Qué tal, Jaime? Muy buenas noches. ¿Qué tal ahí también Alberto Mutul? Muy buenas noches. Muy buenas noches también ahí para Gustavo. ¿Qué tal, Gustavito? Hola, muy buenas noches también ahí para Marisol Vargas. Para Miguel también ahí desde Chile. Ya reportándose la mayoría ahí de la comunidad fija de Retro Plus. Luis Albo pidió esta canción. Alberto Plaza. Canción llamada Bandido.

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1: Cuando son exactamente las 21 horas ya con 24 minutitos, mandamos saluditos a todos los que se están conectando. ¿Cómo fue tu día miércoles? Este miércoles 6 de mayo. Ya vamos al quinto mes. Imagínense, ¿cómo pasa ya tan rápido? Ya vamos al quinto mes. No nos vamos a dar ni cuenta. Vamos a ir al sexto, al séptimo, al octavo. Y estaremos llegando ya casi ahí al mes 12. Un día muy rápido, un día muy estresante. Bueno, si es así, te queremos que ahora te relajes, te instales y puedas compartir con nosotros, oye, buenas canciones que a lo mejor tú quieres sugerir, quieres construir en esta noche. Retro Romantic se construye todas las noches miércoles aquí en Retro Plus. ¿Qué tal, Luis? Muy buenas noches, Luis. Ahí saludando atentamente ya a la gente en el chat. Un saludo ahí para el amigo Alberto Tumul. No, perdón, Alberto Mutul. Ahí está pidiendo un temita para su esposa Ofelia. El temita del maniquí o cualquier tema romántico de Chayanne. Se está recuperando ahí de una enfermedad y para animarla, porfa. Listo, listo. ¿Cuál crees tú que le gustará? ¿El tema central de Maniquí o prefiere la de Chayanne? ¿Cuál crees tú? A ver que tú la conoces. A ver si también la conoces, Alberto. Y ahí a lo mejor si nos dice la Ofelia, que también la conoce. Oye, un saludo también para Alder desde Castro, Chile. Saludo ahí para Alder. Iván, ¿qué tal, Iván? Saludito. Para Jaime siempre ahí pidiendo un temita que no lo tengo en video. Lamentablemente el temita de La Sociedad Quiero es como un poco rápido para el programa. Le da un toque distinto. Así que te puedo programar quizás, Jaime, otra canción de La Sociedad si te gusta, ¿ya? Pero por favor que sean románticos, que sean así tranquilitos. Que sean con aires de balada, ¿ya? Muy bien, seguimos acá saludando, a ver quién más está por allí animándose a programar. El Miguel dice, si es posible, alguna canción de Carlos Rivera, que le encanta ahí a mi señora. Carlos Rivera. A ver, hay un tema que me pidieron hace mucho tiempo. De Carlos Rivera, que se llama Otras Vidas. No sé si tendrá otro éxito ahí Carlos Rivera. Ahí te lo dejo. Un saludo también ahí nos dejó nuestro amigo Iván de Argentina. A ver, ¿qué nos dice Iván? Hola.
2: Buenas noches, DJ Alejandro y a toda la comunidad. Te quería pedir, por favor, si pudiese pasar el tema Hijo de la Luna de Mecano.

0: Muchas gracias.
1: Oye, qué buena sugerencia, Iván, ahí. Hace ratito nos disfrutábamos ahí un temita de Mecano, El Hijo de la Luna. Listo. Lo vamos a programar entonces. Muy buena elección ahí, estimado Iván de Argentina. Alberto ya respondió y allí. A ver qué nos dice Alberto. A ver. Alberto Mutul dice que le encanta la canción de Chayanne, Completamente Enamorados. Qué buena elección.

Ya, entonces la vamos a buscar entonces por Chayanne, ya la canción de Chayanne, Completamente Enamorados. Ya. Muy bien. ¿Qué otros más saluditos tenemos por acá? Desde Bogotá, Colombia, dice Fernando Aragón. Hola, soy Fernando. Un saludo muy caluroso. Para pedir también una canción, por favor. Al este hay un límite. Hoy solamente balada, y estimado Fernando. Al este tiene una bonita canción, una balada muy linda. A ver si tú me dices, la podemos ahí programar, ¿ya? Ahí espero tu texto. Hola amigos, quiero pedir ahí para mi amado Roberto, ¿Qué tal te va sin mí?, de Rafael. Hoy están todos ahí inspirados a poder disfrutar canciones en nuestro idioma. Parece que es el tenor de hoy día. Parece, ¿ah? Vamos entonces a empezar el siguiente bloque con más clásicos. Arrancamos con Mecano, Hijo de la Luna, pedido ahí por Iván.

0: Buenas noches, DJ Alejandro. Quería pedir la canción de José José, Payaso. Muchas gracias.
1: Ándate, cabrito. Buena, Gustavito. Muy buenas noches ahí, Gustavo. Vamos a tratar de buscarla, esa canción. Hoy están para cortarse las venas las canciones. Oye, amanecieron todos hoy día melancólicos con ganas de escuchar canciones en nuestro idioma. Eso es muy bueno. Vamos a ir a la siguiente canción que me pidieron. Creo que la Lorenita ahí lo pidió. Es una linda balada rítmica a cargo del siguiente señor, Miguel Gallardo. Él nos dice: ¿tu amante o tu enemigo? 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

0: buenas canciones junto a todos nuestros amigos quienes nos ven y nos escuchan haciendo la linda interacción aquí en Retroplas. Ahí pasaba el señor Miguel Gallardo aquí en Retroplas. Estás en Retro Romantic. Siguiente invitado. ¡Wow! ¡Qué recuerdos! Esta me la pidieron ahí por interno, a través de nuestro WhatsApp interno.
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0: Disfrútenla ahí, chiquillos.

¡Wow! Todos los pedidos están espectaculares. Parece que todos tienen ganas de escuchar canciones en nuestro idioma. A veces es bueno recordar estos clásicos. Vamos con el siguiente pedido. Puros artistas grandes de Hispanoamérica. Recién pasaba Rafael, luego José José, ahora vamos con el gran Camilo VI. Disfrútalo, Jaime.

0: Y bien, cuando son exactamente las 22 horas ya con 18 minutitos, estamos aquí disfrutando, todos concentrados aquí en Retro Romantic. Hoy estamos con poquitas palabras, hartos pedidos musicales. Estoy sorprendido cómo aprendo con ustedes, con sus gustos. Hay muchos gustos variados. Estamos aquí tratando de buscarles la mayoría de sus videos musicales para entregárselos con buena calidad, como se merecen ustedes. Un saludo hoy para Roberto desde Chile, dice, saludo desde Puerto Montt. ¿Me podrías programar ahí un temita que hace mucho rato no escucho? Y creo que no lo he visto por acá, en ningún lugar aquí en Retro Romantic. La canción se llama Mi Niña Veneno, de Richie. Gracias de antemano. A ver. Sí, creo que la tocamos en una vez. La tocamos. La vamos a volver a programar. Mi Niña Veneno junto a Richie. Ya, la vamos a programar aquí para disfrutarla. Aquí en Retro Blast. Vamos a seguir aquí con buena música. También me saludó ahí Hugo y Cristal de Argentina. ¿Cómo están ahí, amigos, amigas? Un gusto de poder saludarlos también. Nancy Achira, ¿cómo está usted, Achira? Muy buenas noches. Lucas Tapia, ¿qué tal, Lucas? Hola, mi gente querida. Cuando puedan, pueden poner ahí, por favor, estos inolvidables temas. María Marta, A Mi Manera. Uy, parece que ese no lo tengo, a ver. Ya, este lo vamos a buscar ahí en el baúl de los recuerdos. Vamos a buscarlo, ¿ya? Uy, hartas canciones. Uy, la María Marta Serra Lima. Uy, A Mi Manera. Qué buen tema para disfrutarlo aquí en Retro Romantic, lo estamos haciendo junto a todos ustedes con canciones en español. La Marisol Vargas también ahí pidió su temita. A ver, escuchemos. Hola, Marisol.
1: Buenas noches, DJ Alejandro. Te pido por favor la canción de Ed Sheeran, Perfect In Symphony. De todos modos te lo voy a poner porque no lo dije bien. Y les doy muchos besos a todos. Que sigan pasando muy bonita noche, al lado de toda la familia y al lado de tu presencia en este programa. Bye.
0: Muchas gracias ahí por tus palabras. Gracias ahí por tus palabras, Marisol Vargas. ¿Qué se te cayó ahí? ¿Qué se te cayó? A ver. Sonaron ahí unos ruidos medio extraños. No. Un saludo ahí para ti. Listo, nos pidió ahí a Ed Sheeran junto a la gran canción llamada Perfect. Listo, la vamos a programar entonces ahí dentro de un ratito más ahí, estimada Marisol Vargas.

Ya. A ver, tengo acá más saluditos. A ver. Algunos saludos atrasaditos por acá, revisando. A ver, ya me habían pedido ahí. También me pide la Achira, un temita ahí de Cómplices. Oye, qué buena sugerencia esa. A ver, es por ti de Cómplices. Listo. Muy buena entonces aquí para poder disfrutarla dentro de un ratito más ahí, estimada Achira, ¿ya? Muy bien. Lucas Tapia, ¿qué tal, Lucas? Nos estaba viendo ahí un temita de Miriam Hernández. ¿Cómo se llama la canción? Se me fue, ya. Wow, están todos románticos hoy día, ya. ¿Qué más saluditos tenemos por acá a través del chat? Ya, ahí hemos estado casi al día. También me saludó aquí don Edison ahí desde Ecuador, también me saluda. Y quiere programar una buena canción, no sé si la han escuchado ustedes. A veces hay gustos totalmente muy buenos que tienen ustedes. Oye, tienen un gusto musical que me sorprende. No sé si alguna vez habían escuchado la cantante Julia Graciela. Julia Graciela. Ella tiene una bonita canción que se llama La canción del te quiero. Por si no la ubican, Edison de Ecuador ahí la programó y dijo, quiero programar esta canción para que la conozcan y la puedan disfrutar. Así que, ¿qué les parece, amigos? Si preparamos nuestra mente, nuestro corazón, para disfrutar esta joyita musical retro, muy retro. Vamos entonces con la siguiente artista, pedida aquí por Edison, Julia Graciela. La canción del Te Quiero. 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

0: Oye, qué buena canción esta pedida. Nos encanta esta canción junto a la banda Aterciopelados. Pedido ahí por Hugo y Cristal desde Argentina. Vamos ahora a disfrutar otro excelente pedido aquí, construyendo la programación.
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Oye, con estas canciones se nos revientan ahí nuestra mente y corazón con más y más sugerencias. A ver qué tal la siguiente sugerencia. Disfrútala.

0: amenizando en esta noche Retro Romantic. Un cordial saludo para todos los que se están uniendo también aquí en este ratito, para todos los nuevitos y nuevas, los que se están uniendo, muy pero muy bienvenidos y bienvenidas. Esto es Retro Romantic, un lugar para emocionarse y también para enamorarse. ¿Qué tal ahí, don John Alexander? Hola, el Roy ahí desde México. Hola, Peter, desde Brasil, dejándonos ahí sus saluditos y ahí buscando también sus canciones. Algunas de ellas las tenemos ya, así que ahí las vamos a programar para que se queden ahí esperando en línea. Buen pedido este de Iván, que solicitó este temita de Ella Baila Sola, la canción Cuando los Sapos Bailen Flamenco. Buenas sugerencias. Lucas Tapia por ahí preguntó, ¿hasta qué hora están? Bueno, desde la hora de Chile estamos hasta las 0 horas. Yo te acompaño en 1 hora 15 minutos más. Vamos a estar aquí acompañándote en Retro Romantic, ¿ya? ¿Qué más tenemos acá como saludito a través del chat? Ya no tenemos más. Vamos a un audio saludito acá de Argentina aquí. Hola Eli, ¿qué tal Eli?
1: Hola, buenas noches. Soy Eli de Argentina, de Salta, La Caldera. Quería pedir un tema de Los Terrícolas, Dos Almas. Quiero mandar un saludo, estamos viendo aquí con mi familia el programa. Un saludo para mi hijo Leandro, que ayer fue su cumpleaños. Para mi hija Emilia, para mi mamá, que también está aquí, para mi marido Walter. Siempre prendidos del programa y me encanta toda la música retro. Muchos saludos para ustedes, un abrazo grande y a ver si me pasan mi tema.
0: Listo, Eli, vamos a buscarla aquí en la biblioteca. Si la encontramos, te vamos a complacer ahí, Eli. Muchas gracias ahí por ese audio saludito.
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3: Buenas noches, DJ Alejandro. ¿Podría ser, por favor, el tema Media Verónica de Andrés Calamaro? Muchas gracias.
0: Listo, Iván, vamos a tratar de buscarla ya. ¿Cómo se llamaba la canción? A ver.
3: ¿Podría ser, por favor, el tema Media Verónica de Andrés Calamaro?
0: Ya. Media Verónica.

ya, seguimos acá con más saluditos. Edison también nos dejó su saludito. Edison, muchas gracias por tus palabras. Vamos a seguir. Ahora. A ver, vamos a complacer ahí a nuestra amiga Marisol Vargas con la siguiente canción. A disfrutarla ahí, Marisol, disfrútala.

Ahí estaba el pedido musical de nuestro amigo Peter desde Brasil. Ahí estuvo disfrutando ahí a su amigo coterráneo llamado Alexander Pires. Vamos a la siguiente canción que me la pidieron y la vamos a disfrutar en audio. Lamentablemente no la tengo en video, pero disfrutaremos esta linda canción en audio de la María Marta Serralima. A mi manera, pedido aquí.

Oye, si estas canciones te dan ganas de llorar, ¿quieres seguir llorando? Prepárate con la siguiente y la que viene. Canciones que nos parten el corazón. Canciones que alguna vez dedicaste. 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

Eso, ¿te acordaste ahí de Los Pasteles Verdes? Gran canción llamada Hipocresía. Así es, Gustavito. Esta banda es de temer.

vamos a otra linda canción que te invita ahí a otro buen recuerdo. ¿Cómo se llama esta vez?

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Y bien amigos, amigas, de esta manera ya estamos concluyendo una nueva edición más de Retro Romantic. Me despido de todos ustedes quienes me acompañaron para poder construir la programación en el día de hoy. Agradecerle vuestra preferencia, agradecer tu compañía. Muchas gracias, que tengas ahí un buen día jueves, comenzándolo ya en algunos lugares, muy pronto acá en Chile, y en alrededor de 5 minutitos. Que tengan un muy buen día jueves al comienzo. Que descansen. Esto fue Retro Romantic. Muy buenas noches.

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3: Hey gente, bienvenidos a 1985, probablemente esta sea la última generación que valió la pena.
4: Y te preguntarás por qué. Básicamente fuimos la última generación que nos criaron a la antigua.
5: Nacimos entre 1950 y 1990. Y éramos de otro planeta.
3: Crecimos obedeciendo a nuestros padres, respetando a los abuelos, pidiendo la bendición.
5: Somos esa generación que creció jugando en la calle, que se raspaba las rodillas, que se mojaba con la lluvia.
3: Nos enseñaron que o estudias o trabajas. Ser vagos era una deshonra.
6: Muchos no terminamos la escuela, pero salimos educados.
7: El trabajo no esperaba, la vida no perdonaba y nosotros respondíamos con valores que no se enseñaron.

0: enseñan en libros. Nos inculcaron que a las mujeres no se les maltrata, ni con el pétalo de una rosa. Fuimos la última generación que sabía vivir sin depender de una pantalla. Y de eso estamos orgullosos.
1: Éramos diferentes. Punto.

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0: Hoy jueves, nos reunimos para revisar algunos de los éxitos del Rey del Pop. Estamos disfrutando de la videomúsica junto a Michael Jackson, en Encuentro Especial.
1: Muy buenas tardes. Muy buenas tardes. Gusto de saludarlos nuevamente. Qué bueno, chiquillo, poder estar con ustedes hoy en vivo y en directo. Cuando son exactamente las 20 horas, comenzamos esta segunda parte del gran Michael Jackson, ¿o no? Tendríamos que tener una tercera, una cuarta, una quinta parte de Michael Jackson. Hoy vamos a disfrutar de algunos de los temas que no aparecieron en la primera. Hoy vamos a seguir disfrutando de su videomúsica. Así que, preparados, listos, vamos. Disfruten. Encuentro Especial. Bienvenidos.